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18 horas con 21 minutos. 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

0: 18 horas con 41 minutos. 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

0: 19 horas con 2 minutos. 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

0: 19 horas con 41 minutos. 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

Las 20 horas en punto. 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

0: 20 horas con 41 minutos. 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

21 horas con 2 minutos. 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

0: 21 horas con 42 minutos. 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

0: 22 horas con un minuto. 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

0: 22 horas con 20 minutos. 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

0: 22 horas con 41 minutos. 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

23 horas con un minuto. 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

0: 23 horas con 22 minutos. 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

23 horas con 40 minutos. 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
1: Las 0 horas en punto. 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

Son las 0 horas con 23 minutos. 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

0: 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Son las 0 horas con 40 minutos. 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

0: Es la una de la madrugada. Con dos minutos. 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

0: Es la una de la madrugada. Con 43 minutos. 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

Las 2 de la madrugada en punto. 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
1: Las 2 de la madrugada, con 21 minutos. 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

0: las 2 de la madrugada, con 42 minutos. 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

0: Las 3 de la madrugada. Con un minuto. 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

Las 3 de la madrugada con 20 minutos. 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

Las 3 de la madrugada, con 41 minutos. 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

las 4 de la madrugada en punto. 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

Las 4 de la madrugada con 43 minutos. 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

0: Las 5 de la mañana en punto. 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

0: las 5 de la mañana, con 22 minutos. 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

0: las 5 de la mañana, con 42 minutos. 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

0: Las 6 de la mañana. Con 3 minutos.
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Las 6 de la mañana con 22 minutos. 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

0: Las 6 de la mañana con 40 minutos. 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

0: Las 7 de la mañana en punto. 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

0: Las 7 de la mañana con 22 minutos.
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0: Las 7 de la mañana con 40 minutos. 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

0: las 8 de la mañana en punto. 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

0: Las 8 de la mañana con 41 minutos. 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

0: Las 9 de la mañana, con 2 minutos. 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
1: Las 9 de la mañana con 22 minutos. 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

las 9 de la mañana, con 42 minutos. 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

0: guerrero como Brian Barriobrero.
1: Hey, vamos a darte una leve explicación del modo operandum que tenemos nosotros.

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3: Las 10 de la mañana, con un minuto. 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

0: Esa canción me recuerda a un TikTok cuando va tururura.
1: Yo pensé que cuando usted había ido al buey de San Blas.
0: No ha visto esos TikTok cuando ponen el tururura. No, se van de cara o algo así, no. Eso me recordó.
1: Los que se van a ir de cara hoy son nuestros compañeros de colegio.
0: Sí, de la universidad.
1: Del trabajo.
0: De la escuela.
1: No, hombre.
0: De la cuadra, del equipo.
1: Hoy vamos a quemar a los cuates.
0: Exacto. No
1: a los compañeros. Sí.
0: No vamos a decir su nombre ni el del compañero si no quieren.
1: Si usted quiere dar nombre y apellido,
0: es válido.
1: Dele. Solo por favor no vaya a mencionar nombre de la empresa. No, hombre.
0: De la cuadra, del equipo.
1: Hoy vamos a quemar a los cuates.
0: Exacto.
1: Los compañeros. Sí.
0: No vamos a decir su nombre ni el del compañero si no quieren.
1: Si usted quiere dar nombre y apellido,
0: es válido.
1: Dele. Solo por favor no vaya a mencionar nombre de la empresa.

0: Pero hay quienes vienen un poco tarde, poquito, y van directo a hacer o a agarrar café.
1: Van directo a la cafetería, correcto, ¿verdad, José?
0: Sí. Y vienen tarde y van ahí con toda la paciencia del mundo y queda a servirse su cafecito.
1: Saludos a la gente de contabilidad,
0: Eso es lo que os puedo decir, por ejemplo, de lo que hacen los compañeros.
1: Es que tengo mucho trabajo, anda a decir en el trabajo. No,
0: a ver, y ustedes cuenten qué hacen sus compañeros de universidad, de trabajo, de estudio. ¿Qué hacen? ¿Qué hacen? Hoy de esto se trata el desestrés. Cosas que hacen tus compañeros. Fácil, sencillo. Comuníquense 2268-0402. Hay otros compañeros que solo vienen a desayunar, a comer. Eso también, ¿verdad? Y para quienes están uniendo al en vivo en TikTok, vayan a la cuenta DJ Wellington GT, que hoy estamos utilizando un mini dron. Un droncito, ¿verdad?
1: Ya le agarramos.
0: Ya se le agarró la toma, ya se le agarró la toma.
1: Ahí va, ahí va.
0: Ahí está, ahí está, ahí está.
1: ¿Seguro?
0: Ahí está. Ahí bueno, corte y queda.
1: Ahí vamos.
0: Hoy estamos desde lo alto de la cabina.
1: Desde las alturas.
0: Correcto. Y platicamos de eso, pues. ¿Qué es lo que hace tu compañero, tu compañera? Tu amigo, tu amiga. Nicolás dice, ¿qué tal de fin de semana? Todo relajado, Nicolás. De ambiente, como siempre.
1: Venimos recargados.
0: Sí, y hoy platiquemos de los compañeros. Todos tienen algo. Un su tic, una su manía, una su tendencia. Platiquemos de esas cosas que puede ser que te gusten o no. Eso es independiente.
1: ¿Será que no se enojan si yo les tiro así a los compañeros?
0: Bien, se van a enojar. Pero igual, todo el mundo está diciendo su nombre. El que le quede el guante, ¿verdad?
1: Que se lo plantea.
0: Y si no es para ellos, ¿qué? No importa. Y relajados, ¿verdad? Dice por acá, lo que hacen siempre mis compañeros es llegar tarde y no les da pena. ¿Cuántos no llegan tarde?
1: Pero entonces, es que a veces piensan que uno llega tarde. Uh-huh. Pero usted no sabe los convenios que uno tiene con la empresa también.
0: Sí,
1: ¿verdad?
0: O sea, no todos los trabajos son iguales. Ahora los que son aquellos de cajón administrativos que dicen de 8 a 5 a 6.
1: Que usted no haya estudiado y le toque llegar. No, ahí es otra cosa, ¿va?
0: Es otra historia.
1: Sí, sí, sí, sí. Que a usted le toque el trabajo pesado, esa es otra historia.
0: Uh-huh. O que le guste hacerlo, ¿verdad? Porque sí, también hay quienes dicen, ah, yo para eso de oficina, no.
1: Yo no sirvo para estar. No,
0: yo tengo que estar ahí de campo, sí, en la obra, echando puntas. También, también. Flor, bienvenida, ¿cómo te va?
1: Yo voy a tirar primero.
0: Dale.
1: Tengo un compañero.
0: Ajá.
1: Que les dice, fíjese que ese trabajo, ese chapuz le sale en tanto.
0: Uh-huh.
1: Él en realidad no lo hace, él consigue a alguien que lo pueda hacer. Y le paga la mitad, o sea, recibe su sueldo más, ajá, la mitad de comisión que se sacó por
0: subcontratar.
1: Pues, ajá,
0: ahí está, sí, esa es la palabra, subcontratar.
1: Sí, sí, sí. Bueno, ya se fue el primero.
0: Sí, sí, sí.
1: Y va. Tengo varios.
0: No, va. ¿Y dónde deja a aquellas personas que tal vez tienen un puesto que influye dentro de la organización y hace que el familiar se quede con los contratos? Que existe esa gente, ¿verdad?
1: Aquí
0: no sé, pero he conocido datos. No, aquí no puedo dar fe de eso. Pero sí, me contaron de historias de compañeros que hacen eso, ¿verdad?
1: Yo solo he visto aquí que le pasan clientes de uno al otro por con tal de que sigan la empresa.
0: Ah, bueno, sí ves. Pero el que yo le digo, no es de aquí, pero sí me contaron esa actividad yo.
1: Nos
0: sí, pues,
1: estamos metiendo en problemas. Mejor tienen ustedes.
0: Sí, porque si no mañana no venimos ni nunca más.
1: ¡Oh! No le creo.
0: Sí.
1: Pero este está interesante, ¿ves?
0: Uh-huh.
1: Que dos compañeras se van a un escondite secreto de la empresa a darse amor, dice.
0: Ah, esas
1: dos
0: historias.
1: Dos compañeras.
0: Esas historias también. ¿Tal? También se hablaban por aquí que se iban a uno de los bañitos ahí a darse sus cariñitos, ¿verdad?
1: No.
0: No se recuerda esa historia, pues que se iban ahí a un baño hacia lugares recónditos.
1: Tipo la cafetería,
0: ajá,
1: ¿no?
0: Sí. Esa cuenta la historia urbana, yo nunca lo vi, pero cosas que dicen que hacían, ¿verdad?
1: Yo, usted no sabe lo que usted siempre dice. Yo no vi, se hace loco. A
0: no, ese no lo vi, eso no lo vi. Ese a mí pasa, me contaron yo. ¡Ah!
1: Usted se mantiene en la cafetería, José, y usted mira todo ahí.
0: ¿No? Pero dicen que era temprano cuando yo estaba en turno, ¿no? Entonces no sé. ¿Verdad?
1: José, no,
0: de verdad yo nunca lo vi. Si no, les diría. Y una de las personas involucradas ya no trabaja acá.
1: Sí, yo.

0: De los rumores, yo nunca lo vi. Me contaron, me chismearon, ¿verdad?
1: Bueno, sí. Vamos con más del puro ambiente. Envíen sus comentarios 2268-0402.
0: Hoy cuenten lo que hacen sus compañeros de trabajo. Van a decir en esos de la cabina de caliente, solo comiéndose la paz.
1: Saludos desde Antigua, dice: trabajo en una pizzería. Y cuando viene la familia de mi compañera, le echa de todo. No vamos a dar el nombre de la pizzería.
0: No, pero algo así nos pasaba a nosotros.
1: Bienvenidos, feliz inicio de semana.

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0: somos nosotros.
1: Y si usted ve los buses con la publicidad de Caliente ahora en el 93.3, tómele foto y nos la envía.
0: Gracias.
1: Gracias a Mirna, ya nos envió su reporte. Saludos, sí.
0: ¿Quién fue el primero? DJ Junior.
1: DJ Junior, sí, DJ gracias.
0: DJ Junior fue el primero. Pame, ¿qué tal? Buenos días.
1: Para bienvenida. Los amigos taxistas, muchas gracias porque ya nos enviaron reportes que nos tienen a todo volumen. Sí. Gracias.
0: Vamos con competencia de ambiente. Sugerencias llegan a través de TikTok. Estamos en la cuenta DJ Wellington GT.
1: Saludos desde Cobán, dice José. De acá no puedo visualizar todo.
0: Es DJ Estuardo.
1: Saludos, DJ Estuardo.
0: De Cadena Caliente 99.1 Cobán.
1: Saludos,
0: Buenísima onda, DJ Estuardo.
1: Tenemos dos sugerencias, ¿verdad, José?
0: William está llegando también.
1: Saludos, William.
0: Aparece Héroes del Silencio.
1: Se quedaron picados. Era un poquito de rock pop.
0: Exacto.
1: Ahora vamos así como que subiendo revoluciones, ¿verdad?
0: A rock en español.
1: Venga.
0: Entre dos tierras compite.
1: Lucy Monroy, buenos días.
0: Hola.
1: Los amigos de Totonicapán presentes, dice.
0: Bienvenidos.
1: ¿A cuánto el mix de rock, dice José?
0: Es en vivo, te quedamos mal. Y se está enfrentando a un género completamente distante.
1: Se viene el Nicky.
0: Nicky Jam con Travesuras.
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1: ¡Suba, mami!
0: Hace poquito.
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0: Este round, esta competencia está complicada. Géneros
1: totalmente diferentes.
0: Correcto.
1: Rock versus reggaetón.
0: ¿Con qué vamos? Algunos dicen que los que les gusta el reggaetón no mucho les gusta el rock y viceversa, ¿verdad?
1: Y a los que les gusta el rock dicen, ay, esa el reggaetón cosa no muy. Me gusta.
0: Entonces veremos quién gana en este momento por nota de voz o llamada directa. 2268-0402. Lucy, puedes hacer tu sugerencia, tu apoyo, pero por nota de voz o llamada directa.
1: Fátima Pérez, buenos días. Y su aporte también lo puede hacer.
0: Exacto.
1: Dándole duro al tap tap y compartiéndole en vivo.
0: 2268-0402. En la competencia de ambiente tenemos Héroes del Silencio, Entre Dos Tierras contra Nicky Jam, Travesuras. Listo.
1: Rock dice, no, tiene que ser nota de voz o llamada directa.
0: 2268-0402 es el contacto directo.
3: 2268-0402.
0: Repórtense, comuníquense.
1: Listo, ya entramos. Ahora al sí. Vivo de acá.
0: ¿Qué quieres oír? ¿Con qué te ponemos el ambiente? Competencia de ambiente a una sola caída. Ha sonado la campana, repórtate. Héroes del Silencio contra Nicky Jam. Héroes del Silencio con Entre Dos Tierras. Nicky Jam, Travesuras. ¿Rock o reggaetón? Averigüémoslo. Hola, ¿qué tal? Adelante.
1: Nicky Jam dice, venga.
0: Así es válido.
1: Recuerden que hoy estamos platicando
0: de las cosas
1: que hacen tus compañeros de trabajo,
0: de estudio,
1: ahí en la oficina,
0: de la cuadra, ¿verdad? Tus compañeros, tus conocidos, ¿qué es lo que hacen? Cuenta.
1: En TikTok, por favor, otras dos sugerencias de canción para que compitan.
0: Vamos, mientras tanto, con la que ganó este round.
4: ¿Aló?
2: Hola, bebé.

0: Si alguna vez dedicaste esa canción, ojalá se te haya hecho. Ojalá, ¿verdad? Vamos con una nueva competencia de ambiente.
1: Pablo Alvarado, buenos días, bienvenido.
0: ¿Quién llega? Karol G.
1: La bichota.
0: Baby, wow.
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0: Si esta canción te gusta, te llama la atención para que se quede sonando, apóyala.
1: Está en el top 10 de las canciones más escuchadas a nivel mundial,
2: José.
0: Baby, wow. Y se enfrenta a... Proyecto 1. El tiburón.
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1: Oh, sí.
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1: Oh, no.
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1: Tengo que bailar con esa muñequita.
0: Listo. 2268-0402. Momento de escuchar tu voz.
1: Un solo voto. 2268-0402.
0: Baby, wow, Karol G. Contra Proyecto 1, El Tiburón.
1: Los amigos de TikTok, si nos pueden apoyar un minuto dándole duro, duro al tap tap, buena onda, ¿eh?
0: En la competencia anterior fueron dos géneros los que se enfrentaron. Ahora podríamos decir que son dos generaciones. Karol G de las nuevas generaciones musicales contra Proyecto 1, que es una generación previa.
1: Desde los 90. Ajá.
0: Entonces, ¿quién va a ganar? 2268-0402. Karol G, Baby Wow, Proyecto 1, El Tiburón. Apoya la canción que más te guste.
1: Saludos, llamando. Javier, tiene que ser tu voto por nota de voz a través del WhatsApp o llamada directa.
0: Llamada directa al 2268-0402.
1: No entra la llamada, dice José.
0: Oh, déjeme
1: está ocupado.
0: Acá. Listo.
1: Muchas gracias, ¿eh?
0: Teléfono ya reiniciado.
1: Santo Domingo, Xenacó. Gracias.
0: Ah, yo creí que era aquí cerca, Misco.
1: No, Xenacó dice, no.
0: Ah, bueno.
1: Lista vamos. La llamada, José.
0: Hola, ¿qué tal? Buenos días. ¿Aló?
4: Buenos días.
0: Hola.
1: ¿Quién nos saluda?
4: André desde Gravity.
0: Saludos, André.
1: André, hoy le estamos poniendo el dedo a los compañeros de trabajo, a los compañeros de estudio.
0: ¿Qué es lo que hacen tus compañeros? ¿Qué manías tienen?
4: Pues llenan sus termos, los Stanley, con bebidas que contienen alcohol y pues así entramos a las clases.
0: ¡Conozco!
4: Atentamente los sancarlistas.
0: Ah, pues
1: ¿cuándo?
0: A ver, ¿y ahora quién le das tu voto?
4: Ah, obviamente al Proyecto 1.
0: Buena onda. Cuídate bastante, que estés bien. Buena onda, sí. Es que

0: hacer a los de la U, a los del colegio, del trabajo.
1: Venga.
0: A todos, ¿verdad?
1: ¡Uy! Mi compañera se duerme, dice.
2: ¿En qué momento?
1: Sigan escribiendo 2268.
2: 0402.

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0: sugerencia que llega a cabina. Complaciendo.
1: 11:45.
0: Qué rápido. Ya casi se termina el desestrés. Casi.
1: Nuestra área de trabajo está prohibido los alimentos, dice. Ajá. ¿Y qué cree que hacen los compañeros? ¿Y sabe qué? Ajá. Nos gusta que sean creativos. Porque le tomaron video. Así, ya, hoy.
0: Sí, pero de nosotros tampoco van a estar hablando, ¿verdad? Por favor, de nosotros tampoco. No hay que esconder la mano, ¿verdad, DJ?
1: Antes no podía, sí. Ahora sí, estamos más flexibles.
0: Aguanta un poco más.
1: Lo que pasa es que todo depende del personal.
0: De cómo dejen.
1: A usted le pueden dar instrucción que no puede comer en cabina. Uh-huh. Pero si usted es una persona que tranquila, no, que no anda ahí
0: bloqueando. No pasó nada.
1: Puede comer y dejar todo limpio.
0: Sí, aquí no pasó nada.
1: Pero si es de los que dejan regadero, olvídese. Pero si va a comerse unas dos filas de francés usted ahí en la consola.
0: ¿Y no? de aquellos franceses que cuando los muerde dejan el montón de miga.
1: Sí,
0: que olvídese. Parece que un loro comió.
1: No, así no se puede.
0: Sí, por eso busquen un pan que no deje miga, ¿verdad?
1: Si usted ensucia, usted limpie.
0: Así tiene que dejar así.
1: No, en serio, así se agarran ahí.
0: Dice, lo que hacen mis compañeros de trabajo es agarrar lo de otros escritorios y ya no lo devuelven.
1: Que se meten mano ahí en la oficina, dice.
0: Ah, bueno, están incentivando el compañerismo. Las buenas relaciones. Que haya más hermandad. Más química,
1: más
0: en
1: unión.
0: Más unión en el grupo.
1: Seguro que va a haber más unión ahí.
0: Seguro que sí.
1: La grabo.
0: Pues sí, está bien, se vale. Ustedes sigan comunicándose acá a cabina, que seguimos subiendo la temperatura. Seguimos incluyendo todo lo que desean, todo lo que los hace bailar. ¿Dónde para no ir? Dice: aguante, aguante.
1: Ay, yo solo estaba preguntando, dice.
0: Solo para no ir, al otro día llevando su hoja de vida.
1: Me dijeron que están contratando.
0: Sí, de lo que sea, no importa. Yo aprendo.
1: ¿Qué se viene a la progra, José?
0: Merengue con fuerza.
1: Uy, yo sí, Esteban.
0: Él es serio.
1: Así dice.

dices que no es cierto que te mueres por mí. Si es verdad que no te gusto, no te acerques así. 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

0: se da cuenta. Hasta Sebastián Yatra lo sabe.
1: Sebastián Yatra.
0: Mentirosa. Todas mienten.
1: Todas, en cualquier momento, no importa la nacionalidad, la edad.
0: Si yo le, no.
1: El estrato social.
0: Vamos a pensar en otras cosas mejor.
1: Mejor retirémonos, vámonos. Buen provecho.
0: Nos escuchamos mañana en punto de las 10 con las mezclas en vivo. Buen provecho.
1: Que lo sigan pasando de ambiente. Ya saben, mañana el desestrés.
0: Todavía hay dos comentarios.
1: Ah, sí. ¿Qué dice?
0: Es el de abajo, ese es nuevo. Mm.
1: Dice, lo que hacen mis compañeros de trabajo es no hacer lo que les corresponde y aparte ven cómo los otros hacen lo de ellos. Hacerse doblemente los locos.
0: Deberían de contratar más personas en la radio, dice. Sí.
1: Sí.
0: En eso estamos.
1: En eso se anda. Sí. Así que si les gusta la radio.
0: Ya saben, nuestra nueva casa, sí. 93.3. Hoy sí nos retiramos. El otro comentario era de la radio.
1: No, sí. Ay, que quede. Gracias.
0: Hasta mañana.
1: Por su sugerencia. Nos escuchamos mañana con más de El Desestrés de Cadena Caliente.

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0: Las 12 del mediodía con 40 minutos. 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

0: 13 horas en punto. 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

13 horas con 21 minutos. 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

0: 13 horas con 40 minutos. 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

0: 14 horas con 2 minutos. 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

14 horas con 21 minutos. 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

14 horas con 40 minutos. 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

0: 15 horas con 2 minutos. 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

0: 15 horas con 21 minutos. 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

0: 15 horas con 40 minutos. 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

0: Las 16 horas en punto. 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

0: 16 horas con 41 minutos. 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

0: las 17 horas en punto. 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

0: 17 horas con 41 minutos. 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